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1: Suena nuestra sintonía con la firma de Guille Milky Way y nos lanzamos al último programa de la temporada. Lo hacemos con las ventanas abiertas, dejando que entre la brisa, el volumen un poco más alto y el verano ocupándolo todo. Hoy no hay disco de la semana, porque esta vez la protagonista es una maleta llena de canciones, clásicos españoles de los 90, que a muchos os va a gustar recordar, himnos indie, pop luminoso, guitarras en la playa, recuerdos mediterráneos y novedades recientes que también han querido mirar al sol de frente. Además, también tendremos un pequeño espacio ahí de novedades internacionales, que no nos olvidamos de esas de la actualidad foránea. Yo soy Juan Carlos Matáis y esto es Toxicosmos desde la 99.9 Valencia Radio. Durante las próximas dos horas vamos a recuperar canciones donde el verano no es solo una estación del año, sino un estado de ánimo. Porque hay veranos eufóricos, hay veranos melancólicos, veranos de vacaciones, de ciudad pegajosa, de playa, de festivales, de islas, de despedidas y de ese momento extraño en el que todo parece durar para siempre, aunque sepamos que llega un momento en que el verano se acaba. Pero bueno, a día de hoy lo tenemos todo por delante para disfrutarlo, así que hoy un programa especial para cerrar la temporada con canciones hechas para sonar con calor, canciones para coger la carretera, irnos a la playa y sobre todo con ganas de escapar. Empezamos con Cooper y Ya llegó el verano, publicada en 2018 dentro del álbum de Tiempo, Temperatura, Agitación. De Cooper es el proyecto de Alex Díez, músico leonés.

En 10, bueno, pues estuvo al frente de los flechazos durante un montón de años, una de las bandas claves de la escena mod española. Aquel verano llega con guitarras limpias, elegancia pop, elegante como es él, y esa sensación de empezar algo emocionante en cuanto sube la temperatura. Aquí Cooper no plantea el verano como una explosión descontrolada, sino como una promesa luminosa. Hay algo muy reconocible en esa manera de cantar. A la llegada de los días largos, no solo celebramos el calor, celebramos la posibilidad de cambiar el ritmo, salir y recuperar esa energía que parecía dormida durante el resto del año. Y en esos primeros minutos escuchamos ahora algo más actual, Mujeres y el verano, canción de este 2026, incluida en Es un dolor inexplicable, publicado por Sonido Muchacho. Mujeres en una banda de Barcelona que nació en la órbita del garaje rock y que con los años ha ido ensanchando su sonido hacia un pop de guitarras cada vez más directo.

0: Mujeres, nos recuerdan que el verano no siempre es una postal perfecta, también puede ser de calor pegajoso y no tener solo momentos de euforia, también de bajón, un verano de melodías y guitarras, pero también de heridas. Una antigua de Cooper, una nueva con Mujeres, y ahora viajamos a 1998 con Los Planetas y La Playa, una de las canciones incluidas en Una Semana en el Motor de un Autobús, disco fundamental del indie español, disco fundamental además para este programa, publicado el mismo año de nuestros comienzos en las ondas, allá por el 98, y de donde además sacamos el nombre de Toxic Cosmos, de una de sus canciones, En la Playa. La banda de Granada convirtió las relaciones complicadas y la melancolía generacional en un idioma propio, y esta canción...
1: El verano que estuviste en la playa.
0: Esta canción es una de sus grandes cumbres.

Pues igual que con la canción de Mujeres, esta, La Playa, también es una canción dolorosa. En Los Planetas, La Playa funciona pues casi como un lugar mental. Un espacio donde se mezclan el deseo, la culpa, el recuerdo y el reflejo de una relación tormentosa. Un clásico absoluto para entender cómo el indie español cambió. También aprendió a mirar al verano desde las sombras. A mí escuchar canciones como estas me retrae a los primeros tiempos de este programa, cuando este disco era novedad, allá por el 98, casi nada. Y si tú descubriste a Los Planetas en su momento, también te sonará lo que vamos a escuchar ahora. Nos vamos a Donosti con La Buena Vida y Verano, canción incluida en Soy de Emersol, publicado un añito antes, en 1997. La Buena Vida fue una de las bandas esenciales del llamado sonido donostiarra, el Donosti Sound, con una forma delicada, elegante y muy cinematográfica de entender el pop.

La Buena Vida hacían canciones que parecían sencillas, pero que han dejado una huella enorme. Verano tiene salud suave de las tardes que se alargan y también una melancolía muy suya, como si la felicidad estuviera siempre a punto de escaparse. Además nos recuerdan esas tardes en el pueblo, con el sol escondiéndose y tiñendo todo de ese color anaranjado tan evocador. La Buena Vida siempre ha sido y será una de las bandas de referencia para este programa. Ya aprovecho y como siempre hago cuando suena alguna de sus canciones, le mando un besazo enorme a nuestro buen amigo Pedro San Martín, que lo echamos muchísimo de menos, Pedro. Te echamos de menos allá donde te encuentres, seguro que estás escuchando grandes canciones. Y volvemos al territorio más reciente, ahora con Adam Guerrero y Tardes de Verano, publicada recientemente dentro del álbum Juguetes Rotos, que ha editado Mushroom Pillow. Adam Guerrero firma un trabajo de sensibilidad folk y americana con un punto íntimo y artesanal, y en esta canción el verano aparece desde el recuerdo y la calma.

tardes de verano. Tiene algo de fotografía antigua. No necesita grandes fuegos artificiales, le basta con capturar ese momento, esa sensación. Es una canción de luz baja, de mirar atrás sin dramatismo y de entender que algunas tardes se quedan guardadas para siempre, aunque no ocurra nada extraordinario esas tardes de verano. Esas cosas que pasan pues en esta época que estamos ya empezando. Lo firmaba Adam Guerrero y es una de las novedades destacadas de hoy, como también lo es lo que va a sonar a continuación. Son Patronato y precisamente uno de sus últimos singles se llama De Vacaciones.

0: vacaciones. Esto suena menos a resort y más a huida urbana. Es un single de este año, 2026, y sirve de adelanto de su esperado debut, Patronato. Es un quinteto de la escena independiente madrileña formado por músicos que vienen de diferentes bandas del underground de la capital y aquí se mueven entre guitarras, distorsión y nostalgia noventera. Yo creo que a los fans de bandas como Los Planetas, Automatics o esa línea más ruidosa de los 90... os va a gustar. Y seguimos con novedades, recordando ahora festivales, ese hábitat natural para muchos de nosotros. En concreto lo hacemos escuchando a Carlos Andes, que además tiene algo que contaros.
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2: Hola amigos de Toxicosmos, yo soy Carlos Andes y es posible que este año nos crucemos en algún festi y escuches la canción que me gustaría presentarte. Se llama Arenal Sound, porque seguramente tanto tú como yo guardamos algún recuerdo especial de ese festival o de cualquier otro. Espero que te guste Arenal Sound, mi última canción.

también barcelonesa, formada en el 97, que siempre ha sabido mezclar psicodelia, pop, hedonismo y una mirada muy literaria sobre la vida. Y es que ya sabes que su frontman, Mark Ross, le da, bueno, se le da muy bien eso de escribir. De hecho, a la par que el disco donde aparece esta canción, El regreso de ABBA, publicó también una novela del mismo nombre, inspirada precisamente en la costa, en Cádiz.

0: Amor. Tiene ese aire de canción con doble fondo, muy de banda, que puede sonar festivalera y al mismo tiempo dejar esa sensación profunda y emocional. Por cierto, a Sidoní los podrás ver este verano en festivales como el Vida, Cruilla, Low o el B-Side, entre otros. Seguimos con Dorian y La Isla, canción publicada como single en 2019 e incluida en la etapa de Justicia Universal. Dorian nacieron en Barcelona a comienzo de los 2000 y se convirtieron en una de las bandas clave del pop patrio, mezclando sintetizadores, melodía y melancolía bailable. De hecho, no hace mucho les dedicamos un programa con la excusa de la publicación del libro de Alex Serrano, esa biografía titulada A cualquier otra parte. Y hoy los recuperamos con una de mis canciones favoritas de la banda, esta que huele a verano, y a Ibiza, donde como curiosidad te cuento que está rodado el videoclip.
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En la isla Dorian no habla solo de un destino geográfico, la isla es refugio, distancia, deseo de desaparecer un rato y volver a empezar lejos del ruido. Es una canción que mantiene ese equilibrio tan suyo entre pista de baile y herida emocional. Ahí los tenía sonando, por cierto, los veremos en el FIB de Benicassim Festival, que no pensamos perdernos. Hoy en Toxicosmos miramos al verano casi como si fuera un cuadro cubista, desde muchos ángulos a la vez. Está el verano luminoso de la playa, el verano nostálgico de los 90, el verano urbano que huele a sudor, el verano de festivales, el de vacaciones, el de amores pasajeros y también el de final de temporada. Todas esas piezas aparentemente distintas forman el paisaje completo de este programa especial en el que ahora nos vamos a quedar con Carmen 113. Esto es un tema nuevo de este año, Días de Verano.

Carmen. 113 forman parte de esa escena pop independiente que trabaja muy bien la melodía y el costumbrismo emocional, y aquí se suman al imaginario de los veranos en recientes. En días de verano encontramos días largos, bailes en la arena, planes improvisados y esa sensación de que todo pesa menos cuando hay luz hasta tarde y planes por hacer. Claro que sí, además, si es en buena compañía, mejor que mejor. No dejéis de lado a vuestros amigos en verano. Vamos a escuchar ahora a una banda que se estrena en el programa. Se llaman Alma Pirata, llegan desde Alicante y de hecho se formaron el año pasado. Es un proyecto reciente. Su nuevo single se titula Mediterráneo, con el mar directamente en el título. En esta parte del programa pues nos vamos acercando a ese imaginario tan, tan nuestro, ¿no?, de esta zona. El calor, la costa, noches abiertas y esa palabra Mediterráneo tan cercana a nosotros.

0: Alma Pirata se suma a esa larga tradición de canciones que convierten el mar en identidad. Lo hacen con Mediterráneo, el mar que baña a la ciudad desde la que llegan, Alicante. Por cierto, si te han gustado, que sepas que acaban de publicar un EP, su primer EP, titulado Seven, en el que hay otras canciones muy identificativas del lugar donde viven, como otra que se llama Hogueras, por ejemplo. Bueno, pues ahí estaban, quédate con el nombre, eran Alma Pirata. Y para el programa de hoy se me ha ocurrido invitar a mis compis de cabina de XL y Play Club. Ya sabes que son los clubs donde habitualmente me has podido bailar esta temporada, a mí y a mis compañeros, otros maravillosos DJs. Y bueno, los he invitado para que se unieran a este especial veraniego y nos recomendaran algún temita. Y aquí aparece Colin Peters, que va a echar la vista atrás hasta 1988.
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2: Hola a todos los oyentes de Toxicosmos y de 99.9 Valencia Radio. Soy Colin Peters, uno de los DJs de XL, donde mi próxima pinchada es el 18 de julio. Para el último programa de la temporada de Toxicosmos, he elegido un auténtico clásico de los años 80, una canción que evoca a la perfección el espíritu del verano. Se trata de Mediterráneo, de Los Rebeldes. La he escogido porque durante los años que llevo viviendo en España siempre he tenido la suerte de vivir junto al mar Mediterráneo, ya fuera en Barcelona, Ibiza, Mallorca o Valencia. Os dejo con uno de los versos más emblemáticos de la canción. Mediterráneo, eterno verano al sol.

Pasan los años y Mediterráneo sigue funcionando como un disparo de sol. Con esos tan Beach Boys, ¿eh? Bueno, tiene rock and roll y Orgullo de Costa es una de esas canciones que han acabado formando parte de la memoria popular del verano español. Ahí estaban Los Rebeldes con la firma de Carlos Segarra y trayéndonosla al programa el DJ y buen amigo de Toxicosmos, Colin Peters, al que también podéis ver pinchando habitualmente en salas como XL o Play. Nos vamos ahora a otro punto geográfico, pero más escondido. Nos vamos a Sausalito, en la soleada costa de California. Esto es una canción de los primeros tiempos de este programa que firmaban Los Abatidos. Además procede de la etapa maquetera de la banda a finales de los 90 para muchos. Seguro que esto es totalmente desconocido, así que es un placer que hoy lo descubráis. El tema ha sido recuperado, ¿eh?, muchas veces en recopilatorios de pop independiente, y Los Abatidos pertenecen a ese universo de grupos que quizá no tuvieron una gran carrera comercial, pero sí dejaron canciones muy, muy queridas, ¿eh?, por los buscadores de tesoros pop.

Sausalito tiene algo de escapada soñada del lugar, bueno, inventado aunque exista en el mapa. Es una canción que demuestra que el verano también se construye con imaginación. A veces no hace falta viajar, basta con una melodía para poner distancia y plantarnos allá donde queramos. Los Abatidos, cómo me gustaba esta banda tan significativa en los primeros años de este programa que escuchas, que ya lleva unos cuantos, 28 temporadas que hoy despedimos y la 29 hay a la vuelta de la esquina después del verano. Pero antes, aún tenemos programa por delante y seguimos ahora con Band Apart y El Bello Verano. Original de Family, no podía faltar hoy y como en otras ediciones ha sonado la original, pues hoy nos hemos decidido por esta versión, que apareció en 2014 dentro de los homenajes de Elephant a Un Soplo en el Corazón, ese disco mítico de Family. Con ello nos quedamos, Band Apart, dúo muy ligado al pop elegante y a la tradición indie de melodías cristalinas, recogiendo aquí una de las canciones más bonitas del verano.

El bello verano tiene esa mezcla perfecta entre inocencia y tristeza. Parece luminosa, pero en el fondo habla de algo que se escapa. Van a par mantienen el espíritu de Family y lo llevan a su terreno con delicadeza, nostalgia. Tengo

esa sensación de que todos los veranos importantes viven más en la memoria y que en un calendario. Eso mismo debió pensar Bayona, el director de cine, ya ilustre, cuando rodó su primer largometraje allá por 1999. Se llamaba Mis vacaciones, trataba de una redacción de un niño como deber para el colegio y esta canción en su versión original apareció en su banda sonora. Ahí te dejo el dato, ¿eh? Y el título del cortometraje, por si te apetece buscarlo. A mí me gustó muchísimo cuando lo vi por primera vez, además recién estrenado. Es un corto muy, muy veraniego, ¿eh? Los inicios del gran Bayona. Bueno, seguimos echando la vista atrás. Ya sabes que Toxicosmos se caracteriza por repasar la actualidad musical, pero los 90 siempre han estado muy presentes. En el 98 surgió este programa en una humilde radio universitaria y creció con las bandas del momento. Una de ellas era Vacaciones, grupo murciano, formado ese mismo año y muy vinculado al pop sesentero, al Tui y al catálogo de bandas de Elephant Records. Ya el nombre del grupo lo dice todo, pero si además la canción que vamos a recuperar se titula Mis vacaciones, bueno, encaja perfectamente en el universo del grupo y del programa de hoy. Canciones luminosas, voces frescas y esa idea del verano como refugio sentimental.

vacaciones tenían un nombre que ya era toda una declaración de intenciones. Su pop parece hecho para sonar en colores pastel con una alegría que no es ingenua, sino necesaria. Mítica banda murciana es siempre muy presente en Toxicosmos. Venga, ya en los 90 nos vamos a quedar con los Fresones Rebeldes y el Mensajero del Verano, incluida en Es que no hay manera, su debut publicado en 1997. La banda barcelonesa fue uno de los nombres más reconocibles del indie pop español de aquella época, especialmente después de Al Amanecer, uno de esos himnos que siguen sonando frescos décadas después.

0: Las personas rebeldes tenían una manera muy especial de mezclar inocencia, energía y melodías inmediatas. El mensajero del verano es una de esas propuestas de pop urgente y juvenil. Además, los Fresones dieron lugar a otras bandas paralelas como TCR, que también tenían al verano como momento inspirador. Vamos a escuchar Exprime el verano, incluida en el álbum TCR, publicado en 1999.
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0: Exprime el verano, lo dice todo desde el título. Aprovechar cada día, cada noche, cada plan y cada canción como si septiembre no existiera. TCR suenan rápidos, directos y sin demasiada ceremonia, justo como debe de sonar una canción que te pide no perder el tiempo. Así que ya sabes, aprovecha cada segundo de vacaciones como si no hubiera un mañana. Y si antes escuchábamos a, lo recordarás, hace unos minuticos, a mi compi Colin Peters, otro amigo de la cabina de XL y Play, es Kid Rizzo, que también ha querido hoy sumarse a este programa.
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2: Hola, muy buenas, ¿qué tal? Nada, me presento, soy Kid Rizzo, DJ residente de XL, de Play, dos clubs emblemáticos de la zona de Ruzafa de Valencia, y aparte, muy amigo de Toxicosmos, que me ha pedido una recomendación de un tema para la temporada que entramos de verano. Y la canción que he elegido, después de repasar toda la música que estaba escuchando últimamente, he decidido elegir un clasicazo de Arnau Griso que se titula Es gratis. Un tema muy alegre, muy divertido, que dice grandes verdades cotidianas con mucho sentido del humor y me encanta. Y no sé por qué, siempre que llegan estas fechas me da por sacarlo a relucir otra vez y volver a ponérmelo casi en bucle, porque me anima muchísimo. Así que nada, si no lo conoces, dale una oportunidad y si ya sabes de qué tema te hablo, pues te animo a que te lo vuelvas a poner, porque la verdad que es una maravilla para el día a día del veranito, para los planes en familia, con colegas, para la playa, para las sobremesas sin mirar el reloj, para las previas de las noches de fiesta, para animarse cuando uno se levanta. Es muy guay este tema. Así que nada, esa es mi recomendación. También comentaros que si os apetece bailar conmigo, aparte de los dos clubs que os he dicho antes, XL y Play, que tenemos el aire acondicionado a tope para contrarrestar este calor que nos acompaña estos días. Y son maravillosos para disfrutar, para bailar, para cantar. Son muy guays estos sitios y os los recomiendo que os vengáis aquí a saludarme y a disfrutar conmigo. Aparte de estos dos sitios, estaré también en el Big Sound y en el Mediterránea Fest, que nos tiene preparado un cartelazo de lo mejorcito del indie pop rock a nivel nacional. La verdad que se han lucido y es un placer estar ahí rodeado de tantos artistas que admiro. Y nada, mando un saludo a todos los oyentes de este programa tan maravilloso que nos hace Toxicosmos, lleno de un contenido de muchísimo valor y de mucha calidad, que a mí me encanta siempre escucharte, Toxi. Pues nada, lo dicho, aquí está mi recomendación, donde podemos bailar juntos, y os mando muchos besos y mucho cariño y amor y salud a todos los oyentes de Toxicosmos. Nos vemos, chao.
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Pues nuestro amigo y compi en las cabinas, Kid Rizo, nos ha traído un tema algo más nuevo del 2018. Es gratis, con la firma de Arnau Grissom, que apareció en Revolución Bananera, el debut de este dúo formado por Arnau Blanch y Eric Grisso desde Sant Cugat del Vallès. Además, es gratis, conecta muy bien con el verano porque recuerda algo básico. Algunas de las mejores cosas no cuestan dinero. Una conversación larga, una tarde al sol, una canción compartida o una risa tonta pueden valer más que cualquier plan carísimo. Arnau Grisso lo cuentan con ligereza, pero el mensaje queda, y te lo recordaba nuestro compi Kid Rizo, al que podrás ver este verano pinchando en XL, ya sabes, tu sala favorita de Valencia, donde escuchar buena música al fresquito y al refugio del sol valenciano. Seguimos ahora con Niños Bravos y Día de Verano, single publicado por Banana Records dentro de esa etapa previa a su primer álbum de este 2026.

día de verano, convirtiendo un momento concreto en algo casi eterno. Eran niños bravos. Y continuamos con guitarra, vamos ahora de la mano de junio. Suena Eterno Verano, single de hace un par de añitos, publicado por Smurron Pillow. Fue uno de sus primeros lanzamientos en el sello y contó con la producción de Carlos Hernández, habitual en trabajos de bandas como Los Planetas, Triángulo de Amor Bizarro o Carolina Durante, ilustre productor.

eterno verano, juega con la fantasía de que el verano no termine nunca, pero precisamente por eso funciona también. Sabemos que se acaban, que llegará septiembre y aún así seguimos queriendo alargar esa sensación un poco más. Seguimos por aquí, ahora con Ginebra, sí, La ciudad huele a sudor, single publicado en el 2021 por Banana Records. El grupo madrileño ha sabido convertir el pop de guitarras, el humor y la observación cotidiana en canciones muy, muy reconocibles. Aquí el verano no va de playa, va de asfalto, calor y ciudad pegajosa.

esta canción es casi el reverso de la postal mediterránea. Ginebras nos llevan al verano urbano, a ese momento en el que la ciudad se derrite. Pero lo hacen con gracia, con guitarra y con esa ironía que convierte la incomodidad en estribillo. Vamos a seguir por aquí ahora con Morreo y Quemados por el Sol, incluida en Fiesta Nacional, su álbum del 2021. Morreo es el proyecto de Germán y Joseca, un dúo que han trabajado muy bien la recuperación de sonidos de los 60 y 70, el pop yeye, la canción ligera y el imaginario cañí visto desde el presente.

quemados por el sol, parece salida de una verbena vintage, pero con una mirada actual y un punto de ironía, Morreo entienden el verano como una fiesta un poco pasada de vueltas, bonita, excesiva, luminosa y con ese sol que no solo broncea, también quema. Además suena muy sesentera y con una voz que nos fascina. Vamos ahora con una canción no tan antigua, es del 2021, pero suena como muchas bandas de los 90 y por eso quizás me gusta tanto. Se titula Frente al mar y la firman Eterna Juventud. El título ya nos coloca directamente en el paisaje del programa, mirar al mar, dejar pasar el tiempo y convertir ese momento en canción.

0: frente al mar. Tiene algo muy reconocible cuando estamos en la orilla, delante del agua. Parece que todo se ordena un poco y que lo que nos preocupa se diluye. Eterna Juventud convierte en esa sensación en un pop brillante, ahí, a corazón abierto.
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0: Bueno, el verano es momento de salir, de alargar las noches y para eso, ¿qué mejor que lanzarnos a la pista para descubrir el remix de una canción mítica de 1983, muy veraniega, que firmaban Guam? Esto es Club Tropicana, canción incluida en Fantastic, el primer álbum de este dúo, pero la escuchamos con la relectura del productor Rod Lyman.

0: Club Tropicana sigue siendo una de las grandes postales del pop veraniego. Además, el videoclip se rodó en Ibiza, en el mítico Hotel Pikes, donde he tenido la suerte de pinchar algunos veranos, y la canción se convirtió en una fantasía de cócteles, piscina y hedonismo ochentero. Canción para ponernos las gafas de sol, aunque estemos aquí encerrados hoy, al menos dentro del estudio. Pero nada, nos vamos a la playa, ¿eh? Además, escuchábamos hoy esta canción, lo hacíamos con un toque más bailable, con el remix de Rod Lyman.
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0: Y con este tema abrimos un pequeño bloque de canciones foráneas. Vamos a descubrir a Reebok con My Place in the Sun. Un título que resume perfectamente el espíritu del programa, encontrar nuestro sitio al sol, aunque sea durante los minutos que dura una canción.

My Place in the Sun. No necesita subrayar demasiado el verano, lo sugiere ya desde el título, desde la atmósfera y desde esa idea universal de buscar un lugar propio. Revox estrena hoy en Toxicosmos, es el proyecto del italiano Umberto De Martino, que invita a otros DJs y músicos siempre a participar en su proyecto. Por cierto, esto que escuchabas lo ha producido Eric Chedeville, que también ha trabajado con The Weeknd. Y de esta pieza funky soulera vamos ahora a escuchar a Jessica Woodstock con Sweet Summer, otra de las piezas internacionales de nuestra selección de hoy. El título lo dice de forma directa: verano dulce, verano amable, verano como recuerdo que queremos conservar cuando empiecen a cortarse los días.

Y es Sika Busto, que tiene 18 años, ¿eh? Llega desde Chicago y sonaba con Sweet Summer, desde la que juega con una idea muy sencilla, pero muy efectiva. Todos tenemos un verano que recordamos más bonito de lo que quizá fue. Esa dulzura funciona precisamente porque el verano siempre tiene algo de idealización. Seguimos ahora con Super High y Following the Sun, publicado originalmente en 2020 junto a Nika. Super High es el proyecto del equipo británico de producción Red Triangle y esta canción se movió pues entre el indie, el dance pop y esa sensación de canción para carretera, playa y atardeceres. Con Super High nos quedamos, canción muy positiva, persiguiendo el sol.

Following the Sun hace exactamente lo que promete, ¿eh? Perseguir el sol es una canción sencilla, positiva y muy eficaz, de esas que parecen diseñadas para sonar mientras alguien conduce sin demasiada prisa. Y llegamos a uno de los nombres imprescindibles de cualquier especial veraniego, The Beach Boys. All Summer Long es una canción de 1964 que tengo por aquí ya preparada y que daba título al álbum del mismo nombre. Y es que la banda californiana, nacida alrededor de los hermanos Wilson, Mike Love y Al Jardín, convirtió el sol, el surf, los coches y la adolescencia en mitología pop.

0: escuchada hoy tiene también un punto de inocencia perdida, como si ese verano eterno ya supiéramos que no podía durar para siempre. The Beach Boys, banda favorita que hace algunas semanas protagonizó una de nuestras ediciones con el aniversario del Pet Sounds, su mítico disco, que acaba de cumplir 60 años. Si quieres recuperarlo, lo tienes disponible en tu plataforma de podcast favorita.
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0: The Beach Boys han puesto el broche a una pequeña pieza dedicada al pop foráneo, pero ahora volvemos al nacional en estos minutitos que nos quedan 9 minutos, poquito a poquito. Lo hacemos con Lala Love You y el día de Hookie Hookie, single publicado en 2021. La banda madrileña, formada en 2007, aquí los tenemos sonando, ha convertido el punk pop melódico, los estribillos enormes y la emoción juvenil en una fórmula totalmente reconocible.
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el día de Hookie Hookie tiene ese punto tropical gamberro y luminoso que Lala Love You manejan también, canciones hechas para corear, canciones que se te quedan pegadas durante días. La canción ya tiene unos añitos, pero Lala Love You están de estreno, que tienen disco nuevo, ¿Por qué me miráis así?, que también hemos destacado estas últimas semanas en Toxicosmos. ¿Y dónde vas a poder ver a Lala Love You en directo este verano? Pues en festivales como el Cruilla, el FIB, el Zebra o el Granada Sound. Y en esta recta final seguimos con Carolina Durante y Moreno de Contrabando, single publicado en el 2021. La banda madrileña ha sido uno de los grandes nombres del indie rock español reciente, con una mezcla de guitarras y estribillos que funcionan tanto en salas como en festivales.

Moreno de contrabando mira al verano con sorna, el bronceado, la pose, el cuerpo, la playa y toda esa liturgia estival aparecen pasados por el filtro de Carolina Durante, directo con una letra un poco absurda pero muy efectiva. Y es que el verano también puede tener sus personajes ridículos y está bien que alguien lo cante así. Cerramos el programa, lo hacemos con Flow y Eurovisión incluida en Sensazione Disco del año 2000.

0: Low llegaban desde Córdoba y desde aquel año, desde el 2000, es la canción que siempre sirve para despedir la temporada. Una especie de canción talismán. Qué placer ha sido, amigos, compartir con vosotros esta temporada. Estar aquí cada semana con tantísimas novedades y encontraros al otro lado. Volveremos después del verano. Os avisaré en redes de la fecha exacta. Se despide un servidor, Juan Carlos Mateix, y lo hace con esta banda mítica de finales de los 90 y principios de los 2000. Una forma estupenda de cerrar este último programa de la temporada, con brillo, melodía, ese punto kids y sensación de celebración. Hasta aquí esta temporada de Toxicosmos, la número 28.
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0: Nosotros nos metemos ya a planear la temporada 29, pero antes nos tomamos un descansito, nos vamos de vacaciones en la radio, pero recuerda que en las plataformas de podcast, si buscas Toxicosmos, tienes disponibles un montón de ediciones para recuperar este verano. Disfrutad, poneos crema, ¿eh? Nos queméis. Y nos escuchamos de nuevo muy pronto. Sed felices. Adiós.